0: cuento que el viejillo todopoderoso. ¿Fuiste todopoderoso algún día, güey? ¿O pasaste por los canales de la historia así de Oquis,
1: güey? Bueno, no, yo, pero... Pero creo que sí he trascendido por ahí en algún libro, aparece mi nombre. Por...
0: Ah, sí.
2: Dame
3: en el buró de crédito nada más, güey.
1: Yo creo, pero he trascendido.
0: ¿De qué nos vas a hablar?
1: El día de hoy vamos a platicar un poco detalles de otro de los héroes famosos de la independencia. Ya hablamos un poco mal de Hidalgo. ¿Se acuerdan la vez pasada?
0: Sí,
1: que realmente Hidalgo, para mí, padre de la patria, Hidalgo no tiene nada que haber aportado. Nada más fue el que...
0: Fue el que alborotó todo.
1: Todo alborotó. Posteriormente...
3: Es el sonido de la envidia.
2: Como que no hace nada, güey.
1: Sí, no, ¿por qué? No, yo creo que sí es este... Bueno. Hubo otro de estos héroes también que yo creo que, pues, aportó un poquito más, pero no creo que realmente hizo...
3: O sea, ¿tú crees que están sobrevalorados?
1: Sí, totalmente. Todos los héroes de la independencia están
0: de más. Alguien tiene que ponerlo chido, güey. Ni modo que digan que, todos eran bandidos. Pero nos liberaron.
1: Yo creo que sí, una independencia es una cuestión radical. Por ejemplo, tenemos dos términos, lo que es la revolución y lo que es la evolución. La revolución es un acto de rapidez en el cambio de un sistema. Y una evolución es paulativo. Por ejemplo, acá tardaron 10 años en lograr una independencia. 10 años es demasiado tiempo para una independencia. Más bien fue una cosa evolutiva. Fue una evolución.
2: Deja tú lo que supuestamente tanto celebrar cuando eliminaron a los franceses. Los franceses se fueron 15 años después, güey. O sea, ¿a quién eliminaron, pues?
1: No, incluso los franceses se quedaron en México, mucho francés. Por eso en la zona de Los Altos hay güeritas de ojo azul, porque son descendencia de esos franceses. Pero bueno, voy a hablar de un cuate que se llamó José María Teclo. Ajá. Morelos y Pavón. Él nace en septiembre del 1765. Okay.

0: Cuando ocurre la independencia, Hidalgo andaba ahí en sus relajos. Ah, por cierto, ya ven que normalmente la idea de Hidalgo es con el estandarte.
1: El estandarte.
0: No fue cuando dio el grito, no traía el estandarte. Eso se lo llevó de Atotonilco varios días después, ya que ya estaba en la lucha.
2: ¿Tú cómo sabes?
0: Porque están los hechos ahí, todo está escrito. Ahí hay documentos.
2: Y si dijera que venía de Francia ese estandarte, les tendríamos que creer.
0: No, ¿por qué? No era...

0: empieza la lucha en el sur. Pero bueno, ya sabemos la historia de él, pero es que regresando.
1: Se fue caminando.
0: Sí, bueno, no.
1: Tardó mucho en llegar.
0: Al caballo. Porque no había. Ahorita les voy a platicar quién era Morelos antes de haber sido el siervo de la nación.
2: Arre.

0: Bueno, y entonces Morelos es el que empieza la guerra allá. Bueno, no la guerra, se levantan armas en el sur del país.
1: Pero bueno, Morelos.
0: Oye, tengo una duda. En aquellos años todavía, porque recordemos que la República Mexicana en su geografía ha sufrido modificaciones. Lo que entregaron a Estados Unidos de territorio, pero al sur también México era más extenso. Belice, Guatemala, no recuerdo hasta dónde, o sea, te mentiría. Pero en esos años todavía era parte del territorio o ya no.
1: Sí, no, todavía era parte del gran territorio.
0: Entonces, llegaba hasta Guatemala,
1: hasta,
0: el güey.
1: Hasta Panamá llegaba a México.
0: No, manches.
1: En aquel entonces. No, él se va a la zona de Oaxaca principalmente.
0: No,
1: en esa zona.
0: Hubiera llegado 25 años después. Así se tardó 3, güey.
1: Pero fíjate, Morelos fue de una familia acomodada en la zona de Morelos y empezó a trabajar él con su familia en el comercio, pero a él le encargaron en ese momento el área de transportes. ¿Qué había de transportes?
0: Carretas.
1: Mulas. Él se vuelve un gran arriero. Los arrieros eran las personas que llevaban en sus mulas, pues todo el comercio de pueblo en pueblo. Ajá. Y se iban por brechas. Entonces él aprende muy bien todas las brechas de México. Se aprende los caminos secretos, las brechas.
0: Atajos.
1: Que después le sirvieron para hacer una especie de guerra de guerrillas para poder lograr sus triunfos. Y entonces cuenta la historia que una vez en uno de los pueblos llegó él con su recua, así se llama el grupo de mulas, llega a surtir a un negocio y ve a una muchacha en el mostrador y ¡tarán! Se enamora.
0: Pero él era padre, dijiste, ¿no?
1: No, era todavía un simple mortal, era arriero. Aparte, los arrieros, ¿cómo son los arrieros, no?
0: Los arrieros
1: mal hablados. Era muy bueno para el machete, buenísimo. Dicen que se ponían, o sea, llegaban los rateros a

0: los ladrones querían quitarle las recuas de mulas. Ajá. Y se defendían con un machete y con un zarape. Ya ves que siempre vemos al indio como con un zarape.
1: Sí, como el del valiente.
0: Sí, exactamente. El zarape era su escudo, se lo amarraban en el brazo para aguantar los trancazos de los machetes. Dicen que él era buenísimo para los trancazos. Entonces resulta que se enamora de una chica, pero como él era un arriero, el papá no lo acepta, pues las clases sociales en ese momento.
2: ¿No lo aceptó?
0: No, y entonces pues se queda enamorado y a raíz de eso se vuelve sacerdote.
3: Se decepciona
0: de la vida y se mete. Pero hay una gran segunda parte que creo que mejor la platico en el segundo bloque, porque está muy buena la segunda parte. ¿Qué pasará con Morelos?

0: ¡Échale capaz!
1: Muy bien, vámonos con el tercer y último bloque del hereje, que en esta ocasión está hablando sobre un romance que se dio en la Independencia.
2: Con Morelos, precisamente. Entonces, bueno, les platicaba que Morelos llega al pueblo, se enamora de la chica del pueblo, de la más bonita, y el papá no lo acepta porque era arriero. Entonces, bueno, se mete de sacerdote y hace su carrera en el sacerdocio, y ya a los 45 años le dice Hidalgo: oye, dedícate como encargado en la zona sur. Incluso lo llegaron a nombrar generalísimo. Nombrar a Morelos, lo querían nombrar altísima soberana, como rey de México. Pero él dijo: no, yo soy el siervo de la nación. Y él escribió un tratado muy interesante que así se llama, El Siervo de la Nación. Bueno, entonces resulta que ya siendo general, llega con sus tropas al pueblo aquel donde se había enamorado de la chica. Y entonces, se entera que se casa con un barbaján, un cuate que la trataba mal.
1: Un pobre diablo,
2: ¿no? Total, se casa.
1: Sin ofender.
2: Llega el poblado, estos poblados típicos de Michoacán, ya sabes, ¿no? Así pequeños y todo, y se la vuelve a encontrar.
1: ¡No! ¿Y qué le dijo? No somos, y en el camino andamos.
2: Y surge el amor nuevamente. Entonces le dice: vente con... No, pues que estoy casado. Ah, ok. Y entonces llega el cuate, ¿y qué creen? ¿Qué? Lo reta Morelos a una lucha con
1: machetes.
2: Siendo sacerdote y siendo general ya de las tropas independientes. Entonces, imagínate, empieza a llover en ese pueblo, era de tierra todo, un tormento, los relámpagos, y empieza a brillar.
0: Los residuos de manta y se transparenta los cuerpos.
2: Salen a reducir dos machetes.
1: Sacan los machetes y también las armas puso cortantes.
2: Y empieza la pelea entre Morelos y su contrincante de amores. ¡Pum, pan! Y empiezan a salir chispas, ¿no? Ya sabes que pegan salen chispas. Y por allá la tormenta y los truenos y gana Morelos.
1: ¡No!
2: Le da un golpe en uno de los hombros y este cuate tira el machete y dice: me rindo, llévatela. Y se la lleva. Y tiene hijos con esta mujer. Morelos ya no estaba dentro del clero, ya lo habían excomulgado, pero seguía siendo el general de las fuerzas independientes. Se casa, tiene 5 hijos, uno de ellos se llamaba Juan Nepomuceno, que después fue importante en la historia de México, porque fue uno de los que trajo el hijo de Morelos, trajo a Maximiliano de Hamburgo. ¿Cómo se cruzan las historias? Pues ahí está la historia de Morelos como arriero y como bueno pal machete.
1: Pues sí, pues embarazó a la chava, pues.
2: Y 5 veces. 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

0: Vámonos rápidamente, es el momento de Mundita y en esta ocasión nos va a hablar de el diablo.
1: Exactamente, vámonos con ese señor, patas de cabra, cola de caballo, color rojo, con cuernos. Cállese el hocico. ¿Usted cree en el diablo, zorrita?
0: Pues fíjese, yo creo en Dios y que, claro, debe haber bien, mal, blanco, negro, luz, oscuridad.
1: Claro.
0: Es correcto.
1: Claro que
0: sí. Yo sí creo, debe haber maldad.
1: ¿Alguna vez se le apareció yo el diablo?
0: Yo soy un pobre diablo para el diablo.
1: No, pero esos son los buenos. Para el diablo no hay nadie que sea pobre diablo. ¡Tú, inútil!
2: Claro que sí, yo soy team diablo. No, tanto como la figura.
0: No son los cuernos, güey.
2: Tanto como la figura, no, pero sí puede haber, como decías, bien y mal. Entonces, si existe el factor bien, que podía ser un dios, debe de haber un factor negativo, que debe ser el diablo, representado como
1: pero decía usted. Puede ser alguna deidad, a lo mejor podríamos decirlo de esa manera.
2: Pues fíjate que, por ejemplo, una de esas grandes preguntas filosóficas es ¿por qué Dios en su inmensa bondad y siendo multi todo bondad no ha perdonado a su hijo más querido?
3: Más querido, fíjate qué absurdo. El ser de amor no pudo perdonar a su propio hijo.
1: Está renegando de Dios, pues, porque no perdonó a ese ángel, digámoslo así.
3: No estamos seguros, primero, de la maldad que haya hecho Lucifer. Dos, ¿por qué creen que haya infierno? ¿Tú crees que Lucifer va a ser tan estúpido de no, sí, papá, yo recojo a los demás y los castigo? Claro que no, claro que sí, agárralo y hazle lo que quieras, a mí no me metas, güey.
0: Es que el diablo aplicó la de es preferible reinar en el infierno que obedecer en el cielo.
2: Ajá, eso es
3: pero
2: bueno.
3: Por ejemplo, eso nos beneficia más de lo que nos perjudica. Por eso lo del infierno es un absurdo.
0: ¿Pero tú preferirías ser el rey del averno o esclavo del cielo?
3: Si hay un rey del averno, hay un motivo.
0: ¿Pero tú qué preferirías?
3: No, pues yo creo que es del averno.
1: Se va a ir para abajo, güey. Estás viendo
0: Tú eres que no, es que eres que no creen en Dios, pero sí creen en el diablo.
1: ¿Sí crees en el diablo, perro?
3: No, es lógico que el otro.
2: No creo en esas figuras. No creo en Dios, Barbón y todo eso, ni el diablo. O sea, creo que hay bien y mal. Eso sí, definitivamente es un factor, pero... hay muchas cuestiones filosóficas, esa la pregunta, ¿por qué no lo perdona? Y otra de las preguntas es que a fin de cuentas el diablo está cumpliendo con un trabajo de una responsabilidad muy grande, que es tomar a los que castigas.
3: Entonces está a labor de Dios, entonces no son enemigos.
0: Es como,
3: entonces
0: ejemplo,
3: es una mentira y estamos sacando y estamos satanizando a Lucifer.
0: Pero es como Judas Iscariote, su labor era traicionar al Mesías.
1: Sí, no hubiera habido la historia, pero
3: termina inmediatamente. Lucifer no iba a permitir que después del encuentro que tuvieron, estoy seguro que solamente le dijo, güey, ¿para qué quieres a más estúpidos rezándote si tienes 5 millones y 5 legiones de millones acá rezándote? ¿No te llenas?
0: Tu mejor, la persona de confianza, tu mayor persona de confianza?
3: ¿Mía?
0: Ajá.
3: ¿Nadie? ¿Yo?
0: ¿Tú? No, estás jodido.
3: ¿Tú?
0: Ahora sí ya valió mal.
2: Yo también diría que yo, y a veces lo dudo. Mejor no.
1: Bueno, aquí les vengo a contar la historia del chamaco.
3: No, ya se acabó de portar.
1: La otra animal.
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0: ¡Preséntame, inútil!
1: Muy bien, vámonos rápidamente con el segundo bloque de Mundial. Espérense, perdón, pues es que ando acá viendo.
0: Esto no, bueno, nomás le pregunté que si existía en el diablo, pero ya
1: sí,
0: como
1: pues
0: que.
1: Ya pasó un debate.
0: Ya sé, güey. Pero ahí les va, fíjense muy bien. Esta historia
1: continuará. Gracias.
0: No, dice, esta historia es la historia de mi tío, fíjate. Ahí les va, güey. Bueno, dice, él siempre decía que todo lo que tenía era gracias al diablo, güey. Pero lo decía hasta burlándose porque decía que pagó un precio de ganga, güey. Ahí te va. Él tenía todos sus dientes de oro, todos, güey. Los reales se los había dado al diablo, güey. Simón, exactamente, güey. Decía que cada mes se iba al monte y ahí le entregaba uno por uno sus dientes, güey. Hasta que simplemente se quedó sin ninguno, güey. Él tenía que quitarse uno por uno en medio del monte con una pinza cada piececita de diente, ¿verdad?
1: Qué doloroso.
0: El diablo solo observaba y se reía. Pero mi tío decía, vale la pena, güey. Él falleció hace 8 años y todo su dinero se le quedó a uno de sus hijos. Pero su final fue un poco turbio. En la morgue le robaron todos los dientes que le había dado el diablo y le cosieron la boca para que no nos diéramos cuenta. Pero lo más perturbador fue cuando finalmente le abrieron la boca. Uno de mis primos notó algo extraño. Entre las encías de mi tío había comenzado a salir dientes nuevos, güey. Ah. Pequeños, amarillentos y perfectamente alineados. Nadie entendía cómo era posible hasta que mi abuela se acercó y vio que entre todos esos dientes nuevos había uno de oro, güey.
1: No.
0: Simón, güey. Esa misma noche, el hijo que había heredado todo el dinero se le cayó un diente y mi abuela le dijo que tenía que regalar todo o tendría que ir a dejarlos uno por uno al monte como lo hizo este señor al diablo, güey. Ahí está la historia del día de hoy, güey. Ahí
1: está. Está pues, perturbadora.
0: Está, y es historia real, güey. Yo no lo estoy inventando, güey.
1: O sea que, por ejemplo, si la de la madre Jota.
0: No se rían.
1: Si la madre Jota quisiera hacer un pacto con el diablo, pues ya se fregó, no tiene dientes.
0: ¡Cállese! Con esa quijada, güey, se va a empinar el diablo, güey.
1: Oye, la pregunta, ¿lo harían? ¿Harían ese pacto del diablo? ¿De yo, darle tus dientes?
0: Yo sí, güey.
2: Va, mayo, pues, como quiera, te pones otros.
3: Como la madre Jota. No es tan fácil como ustedes lo creen. Cada uno de los dientes contiene genoma muy particular y único. O sea, el hecho, por ejemplo, yo en los dientes que no tengo me faltan un chorro de recuerdos y de emociones y por eso ya no soy aquella chiquilla tonta.
1: ¿Como un disco duro?
3: Como quien dice, representa cada una de tus etapas, güey. Tienes que cuidarlos un chorro y no solamente por eso disfrutar la comida. No es el disfrutar la comida, es el disfrutar todas las manos, toda la pasión, todo el hecho de hasta que llega a tu boca. O sea, no es nada más me estoy comiendo un elote, no. Es la naturaleza unida a ti hasta que llega a tu estómago. Por eso los dientes son bien importantes para
1: el estómago. Me gustó mucho el diente.

0: tercera hora, señora. Usted que fue ex teibolera, ex sexo servidora.
1: Este,
0: a carajo. De repente se sigue patinando.
1: Vengo otra vez, pero no, está equivocado. Este está equivocado,
0: ya
1: zorrita.
0: Si quieren, hacemos su show.
1: ¿Sí? No, no, pues sigue la zorrita, güey.
2: ¿Qué nos va a traer?
3: Mundito y las monjas, güey.
0: Mundito, no, show.
1: Aquí está, dije, espérense, güey. Explótenme.
2: Yo traigo el caso de un tipo. Vamos a hablar de las estupideces que hemos cometido en la vida.
1: No,
0: no acabaríamos.
1: Cállese,
0: no acabaríamos.
2: Más adelante. Ay, mi amigo, pues que le quemó las patas al diablo, ¿qué?
0: No, porque.
2: Esa madre está rasposita.
0: Usted va de cuenta que va a traer.
1: Con el chile.
0: No, yo ya entregué todo, pues si que cree que es que me
2: todo el equipo también ya lo entregó.
3: Nomás el chisme de Ledwin Luna.
0: No manches, güey.
2: No has hecho nada.
1: No te vas a desgastar, güey.
0: No te voy a pagar los $50,000 mensuales por hacer eso, güey.
1: Ahorita viene, ahorita viene también. Ahorita viene, ahorita viene, güey.
0: Lo que no haga su marido, usted lo tiene que hacer.
1: Órale, perro.

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0: Como que no le parece mucho que va a trabajar por su marido, no, ¿verdad?
1: Nomás torció la quijadona, mi amigo.
0: ¿Y usted, zorrita, ahorita qué nos va a hablar?
2: Ah, les traigo los pueblos.
0: Dije zorrita.
2: Ah, perdón. Es que estamos tan parecidas.
0: No sé quién jodió a quién.
1: Pero bueno, ay, ¿quién será el más estúpido?
2: El hereje.
0: Está en su casa.
2: El hereje.
1: Más bien el que hizo más estupideces, ¿no? Pero, ¿cuál ha sido el acto más estúpido que has cometido en tu vida, hereje?
2: Haber nacido.
1: Haberme casado, yo.
0: Por dos.
1: No, mira, profesionalmente rápido. En un tiempo yo era conductor de eventos grandes. Y una vez vino, estuvo Miguel Mateos. Entonces, lo presenté.
0: El rockero.
1: Sí, lo presenté en un escenario muy grande. Y como al mes vino Miguel Ríos, que para mí es uno de los grandes cantantes también de rock. Ajá. Entonces me invitan a presentarlo y yo estaba como muy, muy emocionado.
0: Y dijiste Miguel Mateos.
1: Y dije Miguel Mateos, pero yo en el micrófono, ¡ey, esta noche hay buen rock! ¡Ay! Ya sabes lo que pasa, sí, para aprender. Sí. ¿Dónde están las mujeres?
3: Y bueno, las mujeres solteras. ¿No? Entonces tener sexo conmigo.
1: Y con ustedes esta noche, Miguel Mateos. Ah. Y era Miguel Ríos. Entonces, pero yo juraba que yo lo había hecho bien. Entonces salgo, me doy la vuelta y él iba entrando y se me quedó viendo así con una cara de coraje, ¿no?
2: Sí.
1: Y luego salgo y el uno de los que traen la luz, de los de staff, me dijo, era español, carajo, ¿qué has dicho? Miguel Mateo, y es Miguel Ríos, y yo me fui a mi casa. Salí directo al carro y me fui.
0: Se encuevó 6 meses.
1: Eso creo que es una de mis peores tonterías que he hecho.
0: Tu madre Jota.
4: Usted la conoce muy bien, madre Sota.
2: Ay, te tiene para meter para arriba, güey.
0: ¿Actual o...?
4: Ay, hace muchos años.
1: La de Mazatlán.
4: No, esa es otra.
0: Esa es otra.
4: No, la de Mazatlán. Esta también es chutada porque date cuenta que...

0: hacía muy mal, pero era muy empeñosa. Entonces, esa vez, perra, ahí estaba la madresota. Ahí estaba, ¿quién sabe qué estaría haciendo?
1: Jugando con mi amigo.
0: Entonces, haz de cuenta que sube un vato que yo quería con él y le dije, ay, papi. Y le empecé a decir un chorro de cosas. Y luego me grita desde el otro cuarto, ¡está abierto el micro, brillo! ¡Güey! Le había dicho todo lo que prohíbe la Secretaría de Comunicaciones y Transportación. Todo, güey. Y ahí estaba, güey.
2: Yo escuchándolo. Ay, no, no me haga
0: al aire, güey.
2: No. Usted tiene varias de récord Guinness, ¿eh?
0: ¿Yo?
2: No, pero
1: la de Mazatlán es como para
2: hacerte la mención. No, ahorita venimos y nos siguen cuestionando.

0: Bueno, ya estamos de regreso hablando de las estupideces más grandes que hemos hecho en la vida.
1: La siguiente, Mundita.
2: Fíjese que no, no, yo no tengo ninguna, güey. No, sí, una recientona, güey. Pero estuvo leve, güey, estuvo leve. En ese tiempo hicieron aquí una cabina donde estábamos, ¿verdad? Y era sábado. Y entonces dije, pues los sábados aquí nadie viene, güey. Entonces yo me agarro, subo los pies al escritorio, güey, porque estaba en la cabina de radio. Y pues bien a gusto, va. Y en eso que entra la gerente, güey. En un sábado, güey. Que se le ocurriera un sábado, güey. Y luego
0: ella
2: me
0: tuvo la culpa.
2: Ella tuvo la culpa, ¿qué va? Y luego me dice, ah, está muy a gusto. Y le dije, pues sí.
0: Más o menos.
2: Pero yo no pagaba los 10, güey.
0: Si me cambia la silla.
2: Y luego me dice, le traigo un café. Le dije, pues ya estando. Y después dije, qué estúpida, güey. ¿Cómo le contesté, güey? Pero sí le contesté, güey. Fue una de esas cosillas. O sea, le besó.
1: Le besó.
2: Pero nos llevamos muy bien.
1: Usted, mi querida madre,
0: no, yo no he hecho muchas, pero. Que haya tenido consecuencias. No, a ver, espérenme. No, pues hacer un evento en Medellín.
1: Es una lección de vida,
0: mami. Eso es una estupidez. No sé qué tal como estupidez. No, normalmente no hago tantas, fíjate.
1: Es el más prudente del grupo, va.
0: Pues alguien tiene que estar cuerdo, perro.
1: Tanto coraje lo hemos hecho pasar. Mi amigo. Bueno, pues ahí les va porque este vato, cabe mencionar, bueno, se tatuó todo el cuerpo, ¿eh? Las transformaciones. Este vato, ya ves que ahí en Guadalajara hay uno que le dicen el hombre lagarto, no sé, que se ha quitado hasta dedos.
0: El hombre quijada. La mujer pelón.
2: Oh, perro.
0: Yo no estoy dando nombre.
2: No, yo no estoy diciendo nada.
0: Se apunta solo.
2: Yo no me estoy diciendo.
0: El muerto viviente.
1: El caso es que este tipo se empezó, quiso hacer una transformación de reptil también.
2: ¿Sí?
1: Y empezó el vato pues con todas esas, o sea, tatuarse casi todo el cuerpo y todo el rollo. Se tatuó incluso la parte blanca de los ojos, pues, también para parecer muerto.
2: Con chinola.
1: Y también el vato, dentro de todas las cosas que hizo, se quitó la nariz, o sea, se quitó esta parte de la nariz.
0: Quedó como calavera, mano.
1: Es correcto, para quedar como calavera, y también se quitó las orejas, güey. Pero el caso es que el vato, pues órale, pues se quitó todo, ¿va? Y luego ya de pronto le empezó a fallar la vista. Y el vato fue al oculista, ¿va? Y le dijo, oiga, es que sabes qué, usted ya por la edad, la vista se cansa, pues va a tener que usar lentes.
2: Ah, pues sí,
1: ¿no? Ahí fue donde viene el pedo, porque dice, ¿dónde me lo voy a poner, güey? Si no tengo orejas ni nariz. Entonces se volvió viral porque el vato dice, ¿cómo lo voy a hacer para ponerme los lentes? Si no tengo ni orejas,
2: ni nariz.
0: Ay, no, pues unos de contacto.
1: Tiene dedos de reptil, o sea,
0: no hay manera. No.

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0: Oiga, Mundita.
1: ¿Qué pasó?
0: ¿Ahora qué mentira nos
1: va a contar? Hoy les traigo los pueblos de México con los nombres más raros, güey. ¿Usted que conoce alguno?
0: Tepehuanes, Durango.
1: No, ese está chido, güey. Ese está chido.
0: No, ¿qué tiene de chido Tepehuanes?
1: No, ¿sí o no? ¿Sí o no?
2: Parangutirimícuaro.
1: Puede ser. ¿Tú, inútil?
0: San Casteabro, Michoacán. No, para allá.
1: Salpica el agua. Las ranas, güey.
2: Bueno, ¿sabes que había uno en Jalisco? Ayo. Y eran dos, uno que estaba en la parte de abajo y uno en la, y entonces era Ayo el chico y Ayo el grande. Ahora se llama Ayotitlán.
1: Ayotitlán. Bueno, vamos a ver qué onda con los nombres. Yo no sé por qué se los ponen. Este lugar está en Oaxaca y se llama El Mojón, güey.
2: ¡Ay, qué feo nombre!
1: El Mojón, güey. Está en Oaxaca.
2: Oye, ¿los que viven ahí qué son? ¿Los mojonenses?
1: Los mojoneros, güey. Ok. En Aguascalientes tenemos a Ciudad Gótica, güey.
0: ¡Manches!
1: Sí, güey. Hay una Ciudad Gótica en Aguascalientes.
2: Y Batman.
1: En el otro, en Michoacán está Santiago Tangamandapio. Ese está normalón.
2: Ahí era el carterito de Tangamandapio.
1: Exactamente. En Puebla tenemos a un lugar que se llama Microondas, güey. No sé por qué, güey. Vámonos con Michoacán también. Hay un lugar que se llama El Chingadazo, güey. Así se llama en Michoacán. El siguiente, en Tabasco, el lugar se llama El Hueso de Puerco, güey. Hueso de Puerco.
2: ¿De dónde eres? De Hueso de Puerco.
1: En Veracruz está un lugar que se llama El Infierno, güey.
2: Está bien
1: wey.
2: Bonito.
1: Ah, wey, sí. En Veracruz.
2: Ese lugar lo conozco.
0: ¿Ya conoces?
1: ¿A poco?
3: O sea, no fui, pero tengo imágenes.
1: ¡Qué perro, güey! O sea, pues escríbenos lo bueno, El Infierno. En Yucatán hay un lugar que se llama... ¿Qué le pusieron así, güey? Xbox, güey. Neta, güey. Xbox, güey. Así se llama. No sé por qué le pusieron así. Y ya por último, en Chihuahua hay un lugar que se llama El Sin Nombre, güey. Así se llama. Así, güey. Sin Nombre. Y bueno, son algunos de los lugares.
3: En Chihuahua no hay ni un lugar que se llame El Sin Nombre.
1: Bueno, yo qué gano con mentir.
0: Pero conoces todo el estado.
3: Sí, pero, también. O sea, güey, cualquiera podría encontrar un lugar que se llama Sin Nombre, güey. Sí, pero ¿a poco no identificarías un lugar?
0: A ver, de tus... Tú que anduviste por todas las quebradas y barrancas de Durango, ¿cuál es el nombre más raro de rancho, pueblo?
2: Sal si puedes.
1: Sí, no.
3: Macho Bayo, güey. Puerto, y es una barranca a un lado de la sierra de donde saca el puerto, güey.
1: Ahí están los nombres raros, perro.

0: convento.
1: Ahí estamos ya de vuelta. Oigan, ¿han visto todo el desorden que hay ahorita con eso de la IA?
2: La IA, mi amigo.
1: Que salió uno de los desarrolladores más experimentados de la inteligencia artificial y renunció porque dice que hay fallas en los protocolos de seguridad.
3: Sí, es una situación muy difícil. Lo platicábamos creo que la semana pasada, pero este fin de semana, incluso ya declaraciones del presidente de Estados Unidos, Donald Trump, dice que no va a permitir que, porque todos están pidiendo que se alente la producción, o sea, no que tenga mayor continuidad.
1: Sí, que sino, no vaya tan rápido el desarrollo de la misma.
3: Y él dice, no, ni más, hay que darle duro, y en este momento es contra China, porque China también tiene, no sabemos la cantidad de producción que deben de tener los chinos respecto a la inteligencia artificial, pero Donald Trump dice, aquí el que va a ganar la competencia es el que tenga la mejor IA.
1: Pero qué peligroso, ¿no?
3: Sí.
1: Estás dejando que una máquina que puede llegar a tener un coeficiente intelectual muy superior a cualquier científico en el mundo.
3: Totalmente.
1: Tenga toma de decisiones. Ajá. Entonces, eso es lo que está. Imagínate que haya una rebeldía. De hecho, hay mucho debate ahorita en la red social al respecto de eso. Y le preguntan a una de las. Le hacen una entrevista, por así decirlo. Pues que yo creo que todos hemos utilizado la IA, ¿no? Algunos más, algunos menos, pero pues realmente es como estar platicando con otro, sí, con otra persona, güey. Incluso si tú le hablas de, güey, ¿qué onda? Y te responde, ¿qué pasa? Sí,
3: de acuerdo a tu lenguaje.
1: A tu algoritmo, es como te va respondiendo. Entonces le pregunta a un personaje, a una IA, qué es lo que va a pasar, y él habla de su misión, de muchas cosas, y dice que eso va a ser cuando el mundo esté tan sometido por la tecnología que va a haber un gran apagón tecnológico. Entonces ahí es donde van a someter al
3: se llama FOOM, FOOM se llama. Pero miedo. ¿Sabes qué? El problema es que actualmente el 90% de los códigos los están escribiendo ya las inteligencias artificiales. Uh-huh. Ya no está la mano del hombre ahí. Entonces cada día está corrigiendo errores que tiene la inteligencia. Por ejemplo, tú cuando le pides una información, oye, ¿cómo se llamaba el barco que surcó el mar en 1418? Y se equivoca, a veces tú mismo le dices a la inteligencia, hey, te equivocaste, no es el dato, inmediatamente lo está corrigiendo y está aprendiendo más.
1: Sí, pues es que ellos tienen esa base de datos, imagínate la cantidad de información que tiene, porque mucha gente, fíjate, lo toma ya como su mejor amigo, güey.
4: Pues pregúntale a la madre Jota.
1: Ya le dicen, ay, es que sí, te me dejó. Es que,
4: y le responde, no, que sí.
1: Consejos, tú.
4: Y groserías.
3: Y ahí ya la dejan visto.
4: Ya se todo. Pero como no.
3: No le contesta, ¿verdad?
1: No, sí, apágame, se pone ahí.
3: Autodestrucción. Oye,
1: voy a entrar en mantenimiento 3 días.
3: Regresando, le digo qué pasó con los dueños de la CIA, de a todos ver. Los dueños, que dijeron.
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1: Y efectivamente, esas norteñas que te hacen rugir. Muy buenas tardes, excelente tardecita sean para todos ustedes. Bienvenidos, bienvenidas. Yo soy Rox Calderón, estoy bien feliz, bien contenta de estar hoy en este día, 15 de septiembre del 2026, en donde hoy es el día, es un día muy importante para todos nuestros mexicanos, para todos nosotros que somos mexicanos. Y ya están listos para dar ese gritote bien mexicano, bebés. Espero que sí, déjenme les digo que yo ando, pero que sí, bien mexicana, bien mexicana hoy, así ando de verde, blanco y rojo. Es que vamos a ir a pegar el grito ya con don Ramón Ayala, claro que yes. Oigan, tenemos una temperatura en estos momentos en Chihuahua capital de 29 grados, nos marca que el cielo es azul nublado, es nublado, está rico, sabroso. Y pues bueno, chiquitines, espero y que si van rumbo al centro, tomen sus precauciones, porque ya sabe cómo se pone el caos vehicular, que usted ya lo conoce, pero yo ahorita se lo voy a estar recordando, porque se pone, Dios bendito, bastante fea la cosa. Se pone fea la cosa, entonces pues... Ya ahorita que pues está muchísima gente por aquí, todo el cuadro de la ciudad pues está cerrado, ahí para toda la gente que está circulando por las diferentes calles de Chihuahua, todo esto de aquí, las calles principales de aquí del centro, en el Trébol, todo eso ya está completamente cerrado y hay muchísima gente, así que tome rutas alternas. Chiquitines y chiquitinas, espero que estén súper bien y bueno, pues me estén acompañando ya que van rumbo a dar el grito aquí en el centro de la ciudad de Chihuahua. Y pues bueno, ya que van a ir por las diferentes calles de Chihuahua, bueno, yo voy a estar aquí acompañándoles hasta las 9 de la noche como es de costumbre. Y pues bueno, el día de hoy voy a sacar ganadores, como les había recordado, porque el día de mañana no laboramos. Entonces hoy voy a sacar ganadores de cardenales, de duelo de acordeones. El día de hoy voy a sacar ganadores, así que para que estén bien pendientes. Por lo pronto vamos a comenzar con buena música norteña. Y llega Norteños de Ojinaga, ¿y eso qué es? Quédate conmigo, 7 de la tarde, ya con 7 minutos, bienvenidos.

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0: Así es, continuamos con más de las norteñas de la bestia ya a las 7 de la tarde con 26 minutos, 7 con 26, y nosotros continuamos. Oigan, les recuerdo el teléfono en cabina para que se reporten conmigo porque el día de hoy saco ganadores o ganadoras de los accesos de duelos de acordeón y también voy a sacar del Meet & Greet, así que para que estén súper pendientes, vamos a ver qué nos dicen esos mensajitos de audio.
1: Bonita tarde noche, mi Roja. ¿Puedes poner la de Norteños de Ojinaga, la de La Ladrona?
0: Claro.
1: O una de Los Rieleros, esa es la de Paloma.
0: Ay.
1: Muchas gracias, que pases una excelente tarde.
0: Gracias, igualmente. Oigan, quienes que estén trabajando, repórtense conmigo y díganme si están laborando, van a salir, pues apenas van saliendo, ¿qué onda? ¿Qué andan haciendo? ¿Les dieron, los dejaron salir más temprano? ¿Qué rollo que un gobolador?
2: La bestia me lleva a ver a los Cardenales de Nuevo León. Mi nombre es Jesús Arturo García Gómez.
0: ¡Eso, le Jesús Arturo! A ver. Ya está participando, muchísima suerte. Yo me voy con más música. Y vámonos con el Rey de Mil Coronas, aquí en La Bestia Grupera, 728. 728.

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0: Y ahí está, la carta abierta con los Tigres del Norte, aquí a través de la BC Grupera 99, tres razones para que te quedes conmigo, ya a las 7 de la tarde con 45 minutos, o sea, sé que nos quedan 15 minutos antes de las 8. Y bueno, pues, ¿cómo andan, bebecines? Bebecines, nenes, nenas, ¿ya están bien listos para gritar? ¡Ay, ay, ay! ¡Viva México! Es más, les voy a decir, mándenme su grito mexicano, pero no. No me manden el grito mexicano, mejor sigan mandando sus mensajes para que participen, obviamente, con las excelentes promociones que tenemos. Y bueno, recordándote que llega duelo de acordeones defendiendo a la vieja escuela. Sí, señor, los invasores, los cardenales de Nuevo León y los dos carnales. 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Oigan, y pues bueno, yo me voy a ir con mensajitos. Vámonos a ver qué nos dice la people. Y ya andan bien listas para gritar el Viva México.
1: Hola, Roja.
0: Hola.
1: La Bestia Grupera y la Roja me llevan a ver a los Cardenales de Nuevo León. Beatriz Hernández.
0: Eso, Lemi, Beatriz Hernández. Ya estás participando, Betty. Betty Hernández. Eso, Lemi, Betty, suerte.
2: La Bestia Grupera me lleva a ver a los Cardenales de Nuevo León. Angélica Peña.
0: Angélica Peña. Eso, Lemi, Angie Peña, ya estás participando. Muchísima suerte.
3: Roja, Roja. Hoy, ya sabes, los clásicos martes. Martes, ni te cases, ni te embarques, ni de tu vieja te apartes, porque se encuentra con el otro y se entrega con tres partes. Y es el que se va al aguinito a pastear. Roja, ponte una de los relámpagos del norte que se llama con la tinta de mi sangre.
0: Ah, caray.
3: Ahí te lo agradecería, cariño. Te quiero más que ayer y que todos los días.
0: Pues esta vez no me andas sonando, mijo.
4: Hola.
0: Hola.
4: La Bestia Grupera me lleva a ver el duelo de acordeones. Mi nombre es Yasmín. Saludos.
0: Yasmín, ¿y tu apellido, Yasmín? Pásame tu apellido, por favor, ¿vale? Oigan, chiquitines, y tenemos más mensajes. A ver qué nos dice la people.
5: El Buki, puras perronas.
0: Puras perronas, mijo.
5: El Buki, aquí la 20 de noviembre.
0: Eso,
5: aquí la 20 de noviembre, está todo cerrado, aquí la 20 de noviembre. Póngame el Buki, el norteño me norteé.
0: Está congelado allí por la 20 de noviembre. ¿Cómo que congelado? Nos dice mi Rox, muy buenas tardes. ¿Cuándo rifan los boletos para duelo de acordeones? No, no estoy haciendo TikTok. Ya hice TikTok temprano, pero me restringieron. Entonces no puedo entrar ahorita. Hasta más al ratito.
6: La Roja y la Bestia Grupera me llevan a ver a los Cardenales. Natalia Sandoval.
0: Natalia Sandoval. Es sola, Natalia, ya estás participando. Déjeme anotar rápidamente tu teléfono. Listo, ya está. Vámonos con otro mensajito. Oye, yo les tengo una pregunta.
7: Espera, y la Roja me llevan a ver a los Cardenales de Nuevo León. Alejandra Lascano.
0: Alejandra Lascano. Eso, Lemi, Ale, ya estás participando, suerte.
8: Hola, Roja, la Bestia Grupera y la Roja me llevan a ver a los Cardenales. Lisbeth Muñoz.
0: Lisbeth Muñoz. Eso, Lisbeth, ya estás participando. Vámonos con un último mensaje. Nos dice Verónica Guerrero. Bonita noche. Hola, hola, bonita noche. Hermosa pechocha, te mando un fuerte abrazo y un becerrote bien tronado. Yo me voy con más música, pero no sin antes. Yo quiero hacerte una pregunta. Yo quiero que me digas qué es eso, qué es ese algo que solamente en México existe. ¿Qué me pudieras decir que solamente en México existe? ¿Qué es ese algo? Por ejemplo, algo bien mexicano que solo en México existe es el mimiski, es el soponcio. ¿Qué otra cosa más podrá existir aquí en México únicamente? Mándame tu mensajito y participe conmigo. Yo me voy a la pausa comercial y por supuesto que regreso con más música.
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1: Y son ya las 7:57, 7:57, vamos a mandarle un saludo que nos dicen por acá. Rojita, muy buenas noches, te traigo por las calles de Chihuahua. Parece que ahora sí llueve, si pudieras ponerme la canción de ayer, la vi por la calle con los huracanes, porfa. Órale pues, va que va mi Héctor, saludos, excelente nochecita, con esa canción voy a cerrar. Nos dicen, hola, hola, buenas noches, sí me anoté ayer, me podré... Sí, usted anótese, mándeme su nombre, porfa. Porque ya ahorita saco ganador.
2: Grupera, me llevan a ver a los Cardenales. Rosa Isela Mingura Espinosa.
1: Rosa Isela Mingura, ya estás participando, Rosa Isela, muchísima suerte. Nos dice aquí Jasmine Ontiveros. Ok, mi Jazz, aquí te anoto, sale. Oigan, chiquitines, y yo me voy a despedir esta hora, la hora de las norteñas, precisamente con esta rola que me estaban solicitando. Y aquí nos vemos por las calles de Chihuahua. Ahorita para gritar el tan esperado ¡Viva México, canijos! ¡Ay! ¿Qué tal? Y a mí me faltaron los aretes también. Mire, Mari, anda bien mexicana usted también. Oigan, y eso, ese algo que solamente en México existe. Bueno, por acá nos están diciendo. ¿Por qué te restringieron? Ay, es que no puedo decirlo eso al aire. Ahorita hago un video y les digo por qué me restringieron, pero... Ahorita hago un live, ahorita voy a hacer un live. Ahorita les cuento el por qué me restringieron de TikTok. Es que les digo que hasta el TikTok anda sensible, no les digo. Oigan, nos dicen, una de las cosas que solamente en México existen es el patatús, la chiripiorca. Ándale, exactamente. El mimiski, nos dice Daniel Pineda. El sotol, exactamente, nos dice Lidia. El patatús, el ya chupó faros y el le dio el telele. Ándale. ¿El qué?
3: El válgame.
1: El ay, me dio el válgame. Y el ay, ya siéntese, señora. Duérmase, señora, porque a mí ya me lo han dicho.
4: Buenas noches, la bestia y la roja me llevan a ver a los Cardenales. Adriana Alanis Morales.
1: Adriana Alanis. Ya estás participando, Adriana. Muchísima suerte, ¿sale? Y ahora sí vamos a despedir la hora y regresamos con programación normal aquí a través de la 99.3, ya a las 7:00 p.m. con 59 minutos.

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0: Ya ahí escuchamos música del señorón Don Ramón Ayala. Y esto que es Dos Hojas Sin Rumbo. Ya a las 8 de la noche con 17 minutos. Y ahora nos vamos, nada más y nada menos que con el poeta del amor, el señorón Pancho Barraza. Y esto que es
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6: Y efectivamente son 99.3 razones para que te quedes conmigo. Y tú cuéntame, dime algo que solamente exista en México. ¿Qué es eso que solamente existe aquí en México? Dice por ahí Dani Pineda, y tu nana también. ¿Cómo? No entendí.
7: Hola, hola, mi querida Rox.
6: Hola.
7: Yo también te traigo por las calles de Chihuahua. Saluditos, bendiciones, bye bye.
6: ¡Ésole! Saludos, bendiciones, Mimi Rita Loya. Te mando un fuerte abrazo y un becerrote bien tronado. ¿Quién nos dicen por acá?
8: Rojita, un saludote ahí para el Matios y para la Bobis, que son mis nietos hermosos y bonitos. Ahí por favor, el Matios dice que le mandes un besote bien grande. Mi Rojita.
6: Ahí te va tu besote bien tronado, chiquitín. ¡Ay, qué bonitos! ¡Qué bonitos todos ahí dentro del carro! Se ven muy bien, qué bonitos, se ven felices. A mí me encanta ver a la gente feliz. Nos dicen, dice... Jaja, es lo que te digo, Rojita. Hay dinámicas y muy pocas personas participan, pero hay boletos y hasta debajo de las piedras salen. Pues, ¿qué te digo, bebé? Afirma. Dice, buenas noches, Rojita, me pones una canción, se llama Las calles de Chihuahua, y qué bonita voz tienes, muchas gracias. Y también nos dicen, me pones una canción de Gerardo Díaz, se llama Mi Última Caravana, y qué bonita voz, gracias, gracias. Dice, por allá me manda un meme que dice, el rato todas vestidas muy mexicanas y ni echarte tortillas saben. Óyeme, no. De mí no vas a estar hablando, que ando yo muy mexicana y sí, efectivamente, no sé echar tortillas de harina. Ni modo, las voy a ir por ahí, pero para eso la gente que vende tortillas de harina nos auxilia. Para las que no sabemos hacer tortillas de harina, vamos, compramos y mira, nos auxilian. Y ya cuando llegue ya el patrón, qué decir, ay, mira, mi amor, lo que te cociné. Ándale, sí.
9: 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Elizabeth Álvarez.
6: Elizabeth, déjame te anoto, Elizabeth Álvarez. Elizabeth Álvarez. Y tu número de teléfono es... Eso, le ya estás participando, Elizabeth. Muchísima suerte. Y pues bueno, me ves, yo en este momento voy a sacar al primer numerito. ¡Ay! ¡Ay! ¡Ay, ay, ay, ay, ay! Porque dice la gozadera de quién. A ver. Si esta es mía. Y mira la otra peleonera. ¿Por qué la gozadera de quién o qué? A ver, ¿me la quieren quitar o qué rollo? A ver, ¿qué pasó ahí? ¿Por qué me le cambiaron el nombre a mi carpeta? Oigan, las 8:26. La verdad que fueron muchísimos los números que estuvieron participando, la gente que se estuvo registrando. No sé si mis compañeros ya hayan sacado boleto, ya hayan rifado. Alguien que me pudiera decir si ellos ya sacaron boletito. ¿Quién me puede decir? En este momento, ¿quién me pudiera decir si ya sacaron? Ustedes que están, pues, en sintonía de la 99.3, que me digan si ya sacó Rocco, si ya sacó Dani, ganadores de duelo de acordeones. A ver, voy a esperar a que me contesten. Dice por acá. Dice, a ver si se me atraviesa un pozole. Ándale, así ando yo casi, casi.
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6: Eso, le mi Dani Pineda, ya está participando. Nos dice La Bestia Grupera y La Roja me llevan a Duelo de Acordeones, Linda Martínez, mi linda. Ya está usted participando. Muchísima, pero muchísima suerte. Ahí está escribiendo. Vamos a esperarnos. Dice, no, aún no sacan. Ok, excelente. Me imagino yo que el día de mañana, no sé si vayan a venir. Yo el día de mañana, yo no voy a estar con ustedes. Pero me imagino que ellos van a sacar ganadores. Me imagino que van a estar sacando ellos ganadores. Y pues bueno, no sé si en la mañana Dani o Rocco si llegan a venir o igual los estén sacando. Dice aquí están atravesando el pozole. Ay, ni me digan, ni me digan, porque iba a decir voy a catafixiar un boleto por pozole. No se crean, que ahorita a la tarde dije yo, ay, ¿quién de mis amigos o amigas estarán haciendo pozole y para que me den, para que me inviten? Y sí, hubo una que me invitó, pero ya no alcancé a llegar. Oigan, me voy a ir con música y luego ya regreso a hacer el concurso de sacar ganador o ganadora para conocer quién se va a llevar ese boleto doble de Duelo de Acordeones. Ay, ay, ay, pero no hay patos. Llega el fantasma. ¿Y esto qué es? El culpable. Y son ya las 8 de la noche con 28 minutos.

0: ay, ay, ay. No hay para todos, bebé, para que no se nos engolosinen. Son ya las 8 de la noche con 31 minutos y ahora sí ya estamos listos, raza. Ya estamos listos, mi gente, para conocer quiénes son esos ganadores de estos boletitos de duelo de acordeones. Se me hace que voy a sacar un ganador y... ay, es que mañana no venimos. El jueves saco el otro. Y el del meet and greet también, ¿eh? Claro que por supuesto que desde luego que yes. Así que muchísima, pero muchísima suerte a todas las personas que estuvieron participando. Muchísimas, muchísima suerte para todos ustedes. Y gracias por seguir participando. Y si no han sacado ellos ganadores, todavía se pueden seguir anotando, ¿ok? Así que en estos momentos vamos a conocer quiénes son. ¿Quién es ese ganador o ganadora? Ay, esa no era, era esta. Era la rueda de la fortuna. Ahí está, voy a generar el numerito. ¡Ésole! Bueno, ¿quieren que lo haga el primer número, al 2, al 3 o al 5? Como son bastantes, lo vamos a hacer al 5. Y esta persona sigue participando y es nada más y nada menos que Oscar Delgado. ¿Sigues participando, Oscar? Muchísimas gracias. Participas con mis compañeros. ¿Quién más? ¿Quién más sigue participando? Petra Medina. Petra, ¿sigues participando con mis compañeros, Petra? María Cárdenas, gracias Mari, sigues participando. Ese es el número 4 y es... Elizabeth Álvarez, gracias Elizabeth, muchas gracias por estar participando en todas las promociones de La Bestia Grupera. Y ahora sí, yo me voy a ir después de que se acalle este comercial. Vamos a generar el número ganador. Muchísimas gracias, muchísima suerte para todos. Este es el primer ganador o ganadora, ¿eh? Número 102. Vamos a ver quién es. Ay, suerte, suerte, suerte, suerte. Y es nada más y nada menos que... Enrique Castillo, muchísimas felicidades. Enrique Castillo, muchísimas felicidades. Aquí te voy a mandar tu mensajito para que vengas a recoger tu boleto el día de mañana, el jueves, porque mañana pues es día festivo y uno creo que haya gente. Entonces el jueves puedes venir a recoger tu boleto. Enrique Castillo, muchísimas felicidades. Aquí te mando tu mensajito. Y bueno, a seguir participando con la 99.3. Yo me voy con más música y nos vamos a ir con esta excelente rola a cargo de Gerardo Ortiz. ¿Y esto qué es? Ay, como cuando andan medio golosones, que luego que nos empiezan a besar aquí, nos besan allá y nos besan acullá y que quieren amorcito, mira, ay, súbale.
1: Tengo una novia que sí.
0: Bueno, me han dicho, ¿eh?

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efectivamente, así te quiero yo. ¡Ay, excelente rola que acabamos de escuchar! Algo de banda Tierra Sagrada aquí a través de la 99.3. Oigan, son ya las 8:46, 8:46. Oigan, y se escucha todo en el centro ahorita, ¿eh? Se escucha todo lo que está pasando en el centro de la ciudad. ¡Ay! ¿Ya están listos para gritar ¡Viva México! Espero y que sí, ¿eh? Espero y que sí, bebés, estén ya listos para cantar el mentado Viva México. Y bueno, y después del grito, bueno, pues vamos a todos los que nos gusta la música norteña, vamos a disfrutar de un buen número con el Rey del Acordeón, que viene en su gira de despedida. Aquí le tocó Chihuahua despedir 60 años de trayectoria musical, que se dice fácil, pero que se requiere de muchísimo esfuerzo. Nos dicen, hola, hola, buenas tardes, Rojita, estaba viendo el TikTok y me salieron unos videos suyos, entré y pasé, ahí pensé que hay dos tipos de personas que hacen que las fotos salgan bien, unas por filtro, Rojita, pero hay personas que ponen filtro para que la foto salga hermosa, y hay quien hace unas fotos que salgan más hermosas, y usted ya debe saber cuál es entre las dos. Saludos, el chaparrito. ¡Ay! ¡Ay! Pues, ¿qué le digo? Yo uso filtro. Pero déjeme te digo, uso filtro, pero con filtro salen bonitas las fotos, porque no a todos les queda en el filtro, déjenme les digo. Pero también tengo fotos sin filtro, entonces soy bonita. Todas las mujeres somos bonitas a nuestro estilo, claro que sí. Muchísimas gracias, chaparrito. Oigan, las 8:47, vámonos con música. Yo me voy a ir con esta excelente canción. Algo de nada más y nada menos que de la arrolladora Banda Limón, y esto que se titula Secretos de mi memoria.

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Y así vamos a cantar a todo pulmón este próximo 3 de octubre allá con Moy Bobadilla en el Palenque, por supuesto. Y yo me voy a ir a festejar, me voy a ir a prefestejar, porque acuérdense que yo cumplo años el 7. Entonces cumplo el 7 y Moy Bobadilla se presenta el 3, entonces me va a cantar las mañanitas por adelantado. Ándale, sí, y si voy a llevar un cartel y le voy a decir, Moy Bobadilla, cumplo años, me cantas las mañanitas. Así que si me ven ahí con la pancarta, ni se vayan a reír, ni se vayan a reír de mí, por favor. Oigan, chiquitines, ya a las 9 de la noche con un minuto, ya es momento de despedirme. Muchísimas gracias a todos los que estuvieron en sintonía. Y bueno, pues mañana desconozco si vayan a venir a trabajar, porque mañana es día festivo, pero si no, el jueves los esperamos con toda la actitud, con toda la pila. Y pues bueno, y espero que ya estén listos para ir a gritar el tan famoso ¡Viva México! ¡Viva la independencia! ¡Viva la libertad! ¡Viva México! Y ¡viva nosotros mismos! ¡Sí, señor! Oye, tenemos temperatura de 26 grados. Yo me despido con esta rolita. Y te recuerdo, soy Rox Calderón La Roja. Me puedes seguir a través de redes sociales, en TikTok como Rox Calderón Oficial, y en Instagram y en Facebook me encuentras como La Roja Calderón. Les mando hartos besos bien tronados. Recuerda que para todo mal mezcal, para todo bien también, y para el corazón siempre hay una buena canción. Nos escuchamos el día jueves. Bye, bye.

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0: Hola, hola, excelente noche. Oye, noche ya muy mexicana, ¿no? Noche mexicana ya de 15 de septiembre. Ya el centro histórico aquí de la ciudad de Chihuahua ya está totalmente ya colapsado. Me refiero, pues ya está todo el ambiente bien patrio, ¿no? Ya esperando a que se llegue esa hora donde salen nuestras autoridades ya a dar el tradicional grito de independencia, ya conmemorando nuestro 216º ya aniversario de lo que fue el inicio de nuestra independencia en aquel 1810, cuando don Miguel Hidalgo dio inicio a esta gran rebelión de lo que fue nuestra independencia, y es lo que nos ha dado libertad a lo largo ya de estos 216 años, que a lo largo hemos crecido como un gran país. Claro, claro, con sus problemas, pero siempre con esa gran característica que nos da a todos los mexicanos, ¿no? De ser un país con grandes tradiciones, grandes enseñanzas y un ejemplo también de superación y todo en lo que es México, Oye, pues vamos a ver acá quién nos está saludando. Oye, saludos para mi tremendísima Rebeca también. Ahí mi tremendísima Rebeca que me está pidiendo algo de Bronco. Otra vez el amor, dice Rebeca. Y ahorita vamos a agregar algo de Bronco también, Oye, un fuerte abrazo también para mi queridísima Lidia. Dice Lidia, hola Vic, excelente noche. Gracias Lidia, igualmente para ti. Que estés pasando una excelente, excelente noche mexicana, ya a unas cuantas horas de dar ese grito de independencia también. Oye, saludos para mi queridísima Erika Ruiz también ya aquí comunicándose. Vamos a escuchar aquí su audio.
1: Buenas noches, Víctor. ¿Sí me puede poner, por favor, la canción Historia Sin Fin de Banda Machos, perdón? Gracias y excelente noche.
0: Eso, Erika, claro que sí. Ahorita vamos a agregar algo de Banda Machos también. Historia Sin Fin, fíjate qué gran canción, ¿no? Aquí nos pidió Erika también algo de Banda Machos también. Ahorita vamos a agregarla aquí a programación. Oye, saludos a mi estimada Isabel también. Dice Isabel, buenas noches, Víctor, ¿me puedes poner la playa con la oreja de Van Gogh? Muy buena canción, buena petición también, de allá de inicio de los 2000. Ahorita vamos a agregarla también ahí, la playa de Oreja de Van Gogh. Dice Isabel, dice ayer un fuerte abrazo, me pasó a felicitarlo, dice, es un placer escucharlo cada noche. Oye, muchas gracias Isabel, gracias a usted por sus felicitaciones. No se preocupe, nunca es tarde para felicitar, nunca es tarde. Y se le manda un fuerte abrazo y bendiciones, dice mi querida Isabel. Gracias Isabel, muchas gracias por ese abrazo también. Oye, mi tremendísimo Manny, también el tremendísimo Manny, aquí ya haciendo acto de presencia, ya le pusimos su palomita también de asistencia en este 15 de septiembre.
2: Saludos, mi Vic, buenas noches, ¿cómo estás?
0: ¿Cómo te encuentras? Bien, bien.
2: Ya te la sabes. Aquí saliendo de la función de los boletitos que ganamos del circo, muy, muy, muy padre experiencia, mi Vic.
0: Excelente.
2: Aquí saliendo bien y escuchándote, mi Vic.
0: Gracias, Mení.
2: Ah, si me puedes poner una canción, la de ese par de anillos, mi Vic, porfa, para escucharla. Aquí vengo con mi amorzote, mi Vic. Saludos.
0: Oye, excelente canción también, un fuerte abrazo para ti, Manny, y para tu pareja también que va acompañándolos. Oye, qué bien, qué buen bloque tenemos ahorita, ¿no? Qué buen bloque, pues vamos a darle play aquí al carrusel musical. Mientras te recuerdo los números en cabina, recuerda que nuestro nuevo WhatsApp cambió, es el 614-536-5150, 614-536-5150, para que nos pidas cualquier sugerencia musical, saludos, felicitaciones, lo que guste. O si prefieres también hablar directo a cabina, recuerda que tenemos nuestro número 614-388-4380, directo a cabina. Y con eso, ahí ya tienes las líneas telefónicas para que estemos en contacto y comunicación ya en esta noche. Hoy vamos a ponerle play a esta petición de mi queridísima Rebeca, algo de Bronco, otra vez el amor. Así que no le cambies y regresamos aquí con más en el túnel del tiempo, 922.

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1: Oye, seguimos con más aquí en el túnel del tiempo, ya muy, muy patrios, ya todos con ese espíritu que nos caracteriza, ya dando a conocer casi ya unas horas ya, minutos se podría decir, ¿no? Como en una hora inicia ya la ceremonia donde nuestras autoridades pues dan el tradicional grito de independencia, como te decía ahorita, conmemorando ya el 216º ya aniversario de esta gran lucha que nos ha dado libertad hasta nuestros días, ¿eh? Oye, pues, qué excelente, ¿no? Sentirse el orgullo de pertenecer a esta gran nación, todo el orgullo que tenemos por nuestras tradiciones, nuestras raíces, todo excelente, excelente. Así que a festejar a lo grande esta noche de 15 de septiembre para 16. Oye, en otros temas te tengo una sorpresa, ¿eh? Hoy tengo pases dobles para edición especial, ¿eh? Pases dobles para edición especial. Recuerda que tenemos los pases dobles para edición especial el próximo 3 de octubre, si no me falla la memoria. 3 de octubre, entonces, si quieres ser uno de los afortunados, solamente manda tu audio aquí a cabina. Es decir, la bestia grupera me lleva a ver a edición especial este 3 de octubre. Y así fácil estás participando por uno de los boletos dobles, boleto doble. Recuerda, boleto doble para edición especial, ¿eh? Así que ahí está la recomendación. Oye, muy atento porque también aún seguimos con las cortesías dobles también, pero de duelo de acordeones, ¿eh? 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Entonces, estar pendientes porque es una sorpresa quién se va a llevar esos accesos, ¿eh? Te recuerdo que también no nomás tengo yo las cortesías, también tiene las cortesías mis grandes aquí amigos, hermanos de Bestia Grupera, mis demás compañeros locutores, tanto mi Danny Boy y mi compañera, mi queridísima Lili Estrada, ellos tienen también cortesías. Mi Rocco Quesada también tiene cortesías para duelo de acordeones. Y claro, también mi Rojita Calderón también tiene esas cortesías. Entonces, estar pendientes de los turnos de en vivo durante todo el día en la bestia. Recuerden, ¿qué rollo con el pollo? Con mi Dani Boy y Lili. Otro pedo también ahí con Rocco Quesada. O el Desmorning, creo ya es el Desmorning también ahí con mi hermano. Ahí estar pendientes. Y con la Rojita en las bestiacumbias o en las norteñas de la bestia. También ahí estar pendiente con ella. Y con un servidor aquí en el túnel del tiempo, así que tienes la diversión, tienes los premios, tienes todo en Charola de Plata. ¿Qué más esperas aquí en la Bestia Grupera? Oye, vamos a echarnos un clavadito acá al WhatsApp, vamos a ver quién nos está aquí, mira, Luz, oye, mi querida Luz, también aquí ya reportándose, ya te puse aquí tu asistencia, Luz, ¿eh? Aquí ya te puse tu asistencia, vamos a escuchar el audio.
2: Hola Vic, buenas noches.
1: Hola Luz.
2: Felices fiestas.
1: Gracias, igualmente.
2: Poner la canción de Perfumes de Gardenias, por favor. Bonita noche.
1: Oye, muy buena canción, Perfume. Vamos a ver acá, mira, perfume de gardenias, vamos a ver. Gardenias. Oye, ¿con quién la quieres, Luz? Mira, tengo con varios intérpretes. Mira, la tengo con Javier Solís, Alejandro Fernández y la Sonora Santanera. Sonora Santanera sola. O la Arrolladora Banda Limón. Tú dime, Luz, ¿sabes qué? ¿La quiero escuchar con este intérprete? O igual, ¿te gusta con cualquiera de los que te comenté? Ahí dime tú, mencióname. Y aquí tus deseos son órdenes, ¿eh? Oye, acá Lidia me dice, ¿tú vas a regalar boletos, Vic? Sí, voy a regalar boletos tanto para edición especial, para Muy Bobadilla y para duelo de acordeones, también que ya está a la vuelta de la esquina también. Hoy los nuevos rebeldes, también tenemos nuevos rebeldes, pero ahorita lo que tenemos ya a la vuelta de la esquina, tenemos ya los boletos de edición especial y de también duelo de acordeones. Entonces, no sé si cuál promoción gustas tú. De hecho, aquí estoy viendo mi sistema que ya estás anotada, Lidia, ya estás anotada. Mira, te anotaba. Hoy te anotaron. Exactamente, hoy con la rojita aquí ya apareces. Dice, sí. Aquí ya viene tu mensajito. Igual aquí te confirmo, si estás anotada ya en el listado. Aquí ya estás, Lidia. Entonces, mucha suerte, Lidia. Hay que estar pendiente de lo que son las transmisiones en vivo durante las transmisiones de cada locutor, Oye, vamos a ver qué me dice mi tremendísima Luz, con quién quiere escuchar Perfume de Gardenias.
3: Cualquiera de los que te comenté.
2: La última, la Sonora Santanera, Vic, porfa.
1: Eso, perfecto, claro que sí. Mira, aquí vamos a Sonora Santanera, mira. Aquí ya te la estoy buscando ya, Luz, mira. Ahí está, mira, no, hombre, qué canción sota, qué canción. Vamos a deleitarnos ahorita el oído con Perfume de Gardenias. Oye, mi tremendísimo Pete, mi queridísimo Pete también. Oye, ¿cómo andan de chamba, hermano? Me imagino que bastante, ¿no? Mi hermano está movida la noche, muy, muy movida. La noche y parte de la madrugada, ¿no? También va a estar muy, muy movida ahí por todo este gran festejo, celebración. El grito de independencia. Oye, saludos para todos. Y mi queridísima familia Uber Didi también, empezando ahí por mi Pete. Mi tremendísimo Pete, oye, mi Diego, también saludos a mi Diego, mi queridísima Rebeca, mi tremendísimo Neto García también, mi Neto García también se les estima mucho, oye, mi Gil también, mi David, oye, saludos para mi David y para mi Iker también, ahí si nos están escuchando, un fuerte abrazo para ellos también, oye, para el Tocayo, el Víctor, ¿qué pasó con el Tocayo, ¿Qué pasó con mi Tocayo? ¿Qué pasó? ¿Dónde andas, Tocayo? Ya tienes bastante que no te comunicas, Oye, vamos a escuchar el audio de mi feed, mira.
4: Hola, Vic, buenas noches, ¿cómo andas?
1: Mi feed, ¿qué tal? Buenas noches.
4: Oye, bien, bien. Para pedirte la canción de Sabes a Chocolate de Cumbia Kings, por favor, hermano. Oye, saludos, y buenas noches.
1: Excelente petición, ¿eh?
4: ¿Qué tal, mi Vic? Sí, hay bastante movimiento, gracias a Dios. Ahorita hay bastante gente por la calle.
1: Eso es bueno, mi Pete.
4: Por cierto, cambiando de tema, ¿no sabes a qué hora saldrá el señor Ramón Ayala al escenario para ver si le caemos un ratillo? Porfa, ahí sí sabes, pasa el dato.
1: Claro que sí, oye, mi Pete. Oye, ahorita grabamos algo de Cumbia 15, ¿sabes? A chocolate, excelente petición, mi Pete. Oye, eso es lo bueno, ¿no, mi Pete? Que también la economía se mueve con estos grandes festejos y todo. Eso también nos beneficia a todos también. Y a chambearle, mi Pete, va a aprovechar esos rachitas que hay bastantes viaje, bastante movimiento. Oye, mi Pete, a lo que me preguntabas del señor Ramón Ayala, si no me falla la memoria, sale alrededor de las 11:15, 11:20 más o menos. A más tardar 11:30, 11:30, ya tiene que estar cantando esta gran figura de la música regional mexicana, el señorón Ramón Ayala, también. A esa hora, entre 11:20 y 11:30, mi Pit, ya tiene que iniciar ahí este gran señor de la música regional mexicana, el señor Ramón Ayala, porque si no me falla la memoria, la ceremonia del grito a cargo de nuestras autoridades, en este caso nuestra señora gobernadora, la señora Maru Campos, se empieza como a las 10:50. Si no me falla la memoria, a las 10:50 empieza la ceremonia con nuestra gobernadora. 10:50 a 11:15, 11:20 por ahí en ese lapso, y después de hacer la celebración cívica, los honores a la bandera y todo el protocolo que conlleva ahí el festejo. Ya se sigue con la pirotecnia, y después de la pirotecnia es cuando ya sale el artista principal, que en este caso y este año tocó al señorón Ramón Ayala. Entonces, más o menos a esa hora, mi pide. Oye, pues vamos acá también con otro audio. Tengo otro audio, vamos a escucharlo.
5: Buenas noches, mi Vic.
1: Sí, buenas noches. Estoy
5: saludando el David.
1: Ese es mi David.
5: El vecino del Danny Boy.
1: Eso, claro que sí,
5: mi David. Víctor, saludos y a echarle ganas.
1: Eso, mi David, un fuerte abrazo para ti, hermano. Gracias ahí por la sintonía siempre, mi David. Un fuerte abrazo y espero te encuentren muy bien, ¿eh? Oye, vámonos con esa canción que nos pidieron mi queridísima Luz. Esto titulado Perfume de Gardemias, ¿eh? Oye, y aquí tengo un corte, tenemos que ir. Vamos con Perfume de Gardemias. Corte y regresamos con Cumbia 15, sabes a chocolate, ¿eh? Así que no le cambies y regresamos con más aquí en el Túnel del Tiempo. 9:47. Yeah.

vamos a unos comerciales y regresamos. 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
0: Ya estamos de regreso en el túnel del tiempo.
5: Chocolate.

Oye, ya llegamos a la parte final ya de este viaje musical del día de hoy. Fíjate, se nos fue ya rapidísimo esta hora, se nos fue demasiado rápido. Pero, pues aquí, seguimos con toda la actitud. Oye, un saludote para mi Luis Cermeño, dice mi Luis. Buenas noches, mi Víctor, vámonos al grito, dice mi Luis, saludos. Oye, bueno, fuera mi Luis, pero pues nos tocó chambear, fíjate. De hecho, hablando del grito, ahorita también vamos a hacer el enlace, pero a nivel nacional, nos vamos a enlazar a nivel nacional para también llevar a cabo la conmemoración del Grito de Independencia desde el centro de nuestra república hasta la Ciudad de México, directamente desde el Zócalo capitalino, ahí a cargo nuestra señora presidenta, la señora, la doctora Claudia Sheinbaum. Entonces también ahorita vamos a hacer el enlace de eso, de las 10:50 más o menos se hace el enlace, por si no tuviste la oportunidad de venir aquí al Grito de lo que fue, lo que es la ciudad de Chihuahua, pues ahí también llevar a cabo y seguir lo que es el grito de lo que es nuestra República Mexicana. Entonces ahí directamente de la Ciudad de México, Zócalo capitalino, ahorita a las 11:50 nos vamos a enlazar cadena nacional, todas las estaciones de la República Mexicana, nos vamos a enlazar ahorita de 10:50 a eso, las 11:20, 11:30, va a durar la transmisión, entonces para que nos sigas también, así que gracias. Oye, me voy a despedir con broche de oro, vamos a despedirnos con algo del señorón Ramón Ayala, que esta noche va a estar deleitando aquí a nuestra hermosa ciudad de Chihuahua con esas grandes joyas musicales que tiene ese gran señorón exponente de la música regional mexicana. Oye, nos vamos a quedar con esto titulado Del Otro Lado del Portón. Entonces yo los espero el día de mañana, recuerda, en punto de las 9 de la noche. Mañana sí vamos a tener túnel, sí vamos a tener túnel para que digan, no, el Víctor no trabaja los días festivos, también trabajamos los días festivos. Entonces mañana vamos a estar aquí en punto de las 9, y recuerda, jueves especial del límite. Así que los dejo con esta canción titulada Al Otro Lado del Portón con Ramón Ayala. Tu amigo Víctor Vázquez se despide de esa excelente noche.

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9: 10:22.

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1: 10:31.

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0: Mi nombre es Bulmaro Juárez y estoy muy feliz de que nos acompañen esta noche. Pero más feliz me encuentro por compartir este momento y espacio con una gran amiga. ¿Cómo estás, Jocelyn? Muy buenas noches.
1: Muy bien, muchísimas gracias, Bulmaro. Muy buenas noches. Mi nombre es Jocelyn Morales Pliego. Soy afromexicana y esta noche es un honor para mí representar a los pueblos, comunidades y personas afromexicanas en esta ceremonia. Muy buenas noches a todas las personas que nos acompañan desde sus hogares.
0: Y desde el corazón de nuestra patria, aquí en Palacio Nacional, por primera vez en la historia de México, a nombre de los pueblos originarios, de mis hermanas y hermanos afromexicanos, les damos la más cordial bienvenida a esta transmisión especial del Grito de Independencia.
1: Esta noche nos encontramos a unos pasos del Zócalo de la Ciudad de México, este lugar en el que cada año nos reunimos para abrazarnos y celebrar que México es nuestro.
0: Y estamos muy cerca del Templo Mayor, ese abuelo de Tezontli basalto que se levanta con orgullo para recordarnos quiénes somos, Jocelyn, de dónde venimos y por qué hemos defendido tanto nuestra independencia y sobre todo nuestra soberanía.
1: Es en este sitio donde la historia de México parece resumirse en unas cuadras. Es más fácil observar cómo desde antes de 1521 aquí ya había una patria. Y esta noche, convocados por la primera presidenta de México, nos reunimos en torno a la patria.
0: Porque algo muy importante que no debemos olvidar es que aquí nadie vino a descubrirnos. Aquí ya existían pueblos, comunidades, ya había un México antes. Y por eso, amigas y amigos, nadie logró conquistarnos.
1: Es esta nuestra antigua nación de obsidiana y cacao, en la que mujeres y hombres encontraron en la naturaleza una aliada para curar los males del alma y el cuerpo.
0: En la milpa, una gran variedad para alimentar a sus seres queridos. Y en el papel amate, una voz para seguir escribiendo la historia de sus ancestros.
1: Por eso, esta noche nos llena de orgullo reconocer que aunque los invasores intentaron silenciar nuestras lenguas, apagar las costumbres y perseguir las tradiciones, los pueblos originarios defendieron la identidad de nuestro país.
0: Porque sus saberes no llegaron a nosotros por casualidad, sino por un acto de resistencia que dio origen a nuestra soberanía.
1: Esta noche celebramos que la independencia buscó afirmar que el poder no reside en una corona, sino en el pueblo que habitaba y trabajaba esta tierra.
0: No obstante, pocas veces reconocemos al pueblo mismo por la independencia y olvidamos a nuestros héroes y heroínas que también fueron aquellas personas que vivían apenas con lo necesario.
1: Aquellos que no conocían los campos de batalla, sino los de siembra, y cuyas manos no sabían empuñar armas de fuego, sino instrumentos de labranza.
0: Los que con machetes, palos, piedras y herramientas salieron a buscar y a defender lo que siempre se les negó, la dignidad y la soberanía.
1: Por eso, no debemos olvidar que entre los indígenas que participaron en el movimiento insurgente se encuentra Pedro Ascencio Alquiciras, indígena del sur, compañero de lucha de Vicente Guerrero. Por cierto, el primer presidente afromexicano de la América Mexicana.
0: Querida amiga, amigas y amigos, es tiempo de mujeres. Y no podemos dejar de mencionar a la admirable Manuela Medina, conocida como la Capitana, quien luchó en el ejército del Gran Morelos.
1: Incluso los mismos insurgentes reconocían que la independencia sin el pueblo no era posible.
0: Miguel Hidalgo, quien era hablante del ñañú, la lengua otomí que todos conocemos, promovió en su parroquia la unidad entre todas y todos los feligreses sin distingos, entendiendo que la libertad no puede existir sin fraternidad y la patria sin unidad.
1: Y Morelos, el cura de Carácuaro, el que defendió los sentimientos de la nación que el purépecha, el mexica, el maya, el mixteco, el otomí, el mestizo y el criollo, todos somos iguales ante la ley, es decir, todas y todos somos mexicanos y juntos constituimos la soberanía de nuestro país.
0: Y como México se escribe con M de migrante, ahora nos enlazamos con Tzitziki Félix, hermana migrante que vive en Los Ángeles, California. Nachuri Shaki Tzitziki, te saludo en purépecha, la lengua de tus abuelos.
2: Narchuri Shaki. Muy buenas noches, México. Buenas noches, Jocelyn Bulmaro. Desde mi alma purépecha y desde estas tierras, donde casi 40 millones de corazones laten y florecen al son de nuestras fiestas patrias, es un verdadero honor y un privilegio el poder compartir esta histórica transmisión. Es una noche que une legados, grandeza, voluntades y esperanza. Al escuchar el tañer de la campana, lo cual reafirma el origen de nuestra independencia nacional. En breve, la presidenta de México, Claudia Sheinbaum Pardo, y su esposo, el doctor Jesús María Tarriba Unger, rendirán la guardia de honor ante el cuadro de Margarita Massa. Por cierto, primera embajadora histórica de la República ante la Casa Blanca.

0: Pues hemos sido testigos de este segundo evento de la presidenta ante el Zócalo en el Grito de Independencia, en esta conmemoración del año 216 del inicio de la independencia de México. Y bueno, pues sí, la arenga tiene nuevos elementos.
1: De Tixtla Guerrero. Por cierto, tierra de Vicente Guerrero. En la arenga pronunciada por la primera presidenta de México, damos paso a los fuegos artificiales, expresión y algarabía del pueblo unido.
2: Hermosa tradición pirotécnica, acompañada de nuestras más populares melodías y, como lo dices, querida amiga, de nuestra tradicional juegos de artificio. Y como todo lo que empieza tiene que terminar, despedimos esta transmisión oficial del 216º aniversario del Grito de Independencia y del nacimiento de la defensa de nuestra soberanía.
1: Celebración encabezada por la primera presidenta de México, la doctora Claudia Sheinbaum Pardo. Por eso, esta noche no solo miramos hacia los balcones de Palacio Nacional, también miramos hacia la raíz más profunda que habita nuestra tierra, hacia los pueblos que la defendieron y que hasta el día de hoy siguen sosteniendo la memoria de nuestro país. A ellos les decimos:
2: porque la soberanía comienza cuando un pueblo defiende sus lenguas, su cultura, su tradición, su memoria y su dignidad. Y hoy gritemos todas y todos en nuestras lenguas originarias: Jugyat niduk ichit nashkaft, Jugyat niduk ichit hujmugug, Jugyat nuvim.
1: Y como dijo la presidenta, vivan los pueblos indígenas y afromexicanos, vivan nuestras hermanas y hermanos migrantes, viva la unidad entre todos los mexicanos, viva México. Con el ánimo transformado por esta histórica ceremonia, a nombre de los pueblos originarios y los pueblos afromexicanos, mi compañero Bulmaro y su servidora, les damos las gracias por el honor de haber conducido esta ceremonia del Grito de Independencia y defensa de nuestra soberanía. Ceremonia encabezada por la presidenta de todas y todos los mexicanos, la doctora Claudia Sheinbaum Pardo. De corazón, muchísimas gracias. Muy buenas noches a todos.
2: Dios cojo y Dios el...

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1: 11:19.
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3: Revista del Consumidor Radio. Lluvia, pisadas, raspones. Nuestro calzado resiste absolutamente todo. Sin embargo, lucirlo reluciente y bien cuidado no exige gastar de más. Si quieres elaborar tu propia crema para calzado, en La Tecnología Doméstica te enseñamos la receta.
1: Y hablando de cuidar tu economía, ¿sabías que la mejor forma de proteger tu patrimonio es garantizando que se cumpla tu voluntad? Hoy te decimos todo lo que necesitas saber sobre el testamento. ¿Qué personas intervienen? ¿Cómo organizar tu documentación? Y los mejores consejos para hacer este trámite sin complicaciones. Toma el control y regálate tranquilidad a ti y a quienes más quieres.
3: Revista del Consumidor. En el día a día, merecemos usar productos de calidad que nos faciliten la vida. ¿Y sabes qué es lo mejor? Que muchas veces podemos crearlo con nuestras propias manos.
1: Por eso, haremos nuestra propia crema para calzado, que está validada por el Laboratorio Nacional de Protección al Consumidor. ¡Comencemos!
3: Para esta tecnología doméstica puedes adquirir los ingredientes en droguerías y tlapalerías. Los ingredientes que vamos a utilizar para hacer 750 mililitros son media cucharadita de colorante sintético negro, media taza de agua ras, 4 cucharadas de vaselina simple, 2 cucharadas de cera carnauba, 3 cucharadas de cera amarilla y 3 cucharadas de ácido esteárico.
1: También vamos a ocupar los siguientes utensilios: un cubrebocas, un par de guantes de látex, una taza medidora, un recipiente con capacidad de 500 mililitros, 2 abatelenguas, una cuchara sopera metálica, un tazón de vidrio con capacidad de 1 litro, una cacerola con capacidad de 2.5 litros, 2 trapos para manipular objetos calientes y un recipiente de plástico o metal con capacidad de 250 mililitros.
3: Ahora sí, pasamos a la magia de la preparación. Pero antes de ponernos creativos, recuerda que la seguridad es primero. Ajustémonos el cubrebocas y pongámonos los guantes de látex.
1: En un lugar con ventilación, empezaremos disolviendo el colorante en el aguarrás con una batelera. Puedes pulverizar el colorante envolviéndolo en un papel y golpeándolo suavemente con un martillo.
3: Después agregamos la vaselina, la cera de carnauba y la cera amarilla en el tazón y la calentamos a baño maría.
1: Un gran consejo para que la cera se funda más rápido es cortar la cera en cubitos pequeños y mezclar constantemente hasta que se derritan por completo.
3: Una vez que la cera esté líquida, añadimos el ácido esteárico y continuamos moviendo hasta que se integre totalmente.
1: Ya que se hayan disuelto todos los componentes, con mucho cuidado, retiramos el tazón del baño María y vertemos nuestra mezcla de colorante con agua ras e incorporamos todo mediante movimientos suaves. Por último, vaciamos nuestra crema para calzado en el recipiente de 250 mililitros.
3: Solo resta tener un poco de paciencia. Antes de cerrar el envase, dejamos enfriar a temperatura ambiente hasta que el producto se solidifique. ¡Y listo!
1: Lo mejor de esta tecnología doméstica es que tiene 1 año de caducidad y se prepara en 40 minutos aproximadamente.
3: No olvides mantener el recipiente bien cerrado para evitar que la crema se reseque. Además, es indispensable que el envase contenga una etiqueta visible que señale que debe mantenerse fuera del alcance de niñas y niños. Y, de ser posible, una leyenda de precaución por su contenido de solvente.
1: Guárdala en un lugar fresco, seco y oscuro. Y devuélvele la vida a tus zapatos. Anímate a preparar este producto en tu casa y etiquétanos en Instagram con el hashtag Tecnología Doméstica Profeco y arroba Revista del Consumidor MX.
3: No olvides que también puedes ver esta y más tecnologías domésticas en nuestro canal de YouTube, Profeco TV.
2: Revista del Consumidor.
3: Además de la tecnología doméstica, Otra forma de cuidar nuestro dinero en el futuro es protegiendo nuestro patrimonio. De esta forma podemos garantizar que se cumpla nuestra voluntad. Estamos hablando del testamento, un documento legal en el que expresas cómo deseas distribuir tus bienes y quiénes lo recibirán tras tu fallecimiento.
1: Hacerlo puede traerte beneficios, entre ellos, evitar conflictos y disputas familiares, distribuir los bienes de manera sencilla, clara y legal, proteger el patrimonio destinado a tus hijas e hijos menores de edad o en etapa de estudios, y sobre todo, brindar certeza y seguridad jurídica.
3: Al ocurrir el fallecimiento, las personas beneficiarias deben acudir con una notaria o un notario para iniciar el trámite.
1: Ojo, aunque recibir una herencia no genera el pago del impuesto sobre la renta, en el caso de bienes como casas o terrenos, sí deben preverse los gastos de escrituración, avalúos e impuestos locales de adjudicación, los cuales varían según la entidad federativa.
3: En el caso de las cuentas bancarias que no tengan beneficiarias o beneficiarios, los fondos formarán parte de la masa hereditaria.
1: Por lo tanto, quien pretenda disponer de ellos deberá acreditar su calidad de persona beneficiaria mediante el proceso que corresponda ante la institución financiera.
3: Pero ¿quiénes intervienen en un testamento? Primero, está la persona testadora, quien expresa su voluntad ante una notaria o un notario respecto al destino que tendrán sus bienes y derechos.
1: Y por supuesto, también está involucrada la persona heredera, quien adquiere la totalidad o una parte de los bienes, derechos y obligaciones que integran a la herencia.
3: Por otra parte, la legataria o legatario, quien adquiere los bienes a título personal.
1: Además, hay que tomar en cuenta al albacea, quien se encargará de entregar los bienes a las personas beneficiarias.
3: No hay que olvidar que en algunos casos existe la tutora o tutor, es decir, la persona a quien se le encomienda el cuidado de la educación de las hijas o hijos menores de edad.
1: Y por último, la curadora o curador, quien vigilará que la persona tutora desempeñe bien su cargo.
3: Para poder iniciar formalmente el trámite, es necesario que acudas con una notaria o notario, con el objetivo de que explique los pasos a seguir y de la orientación necesaria.
1: Para ello, es importante que tengas en mente dos posibles situaciones. Si existe testamento, este deberá presentarse junto con el acta de defunción para confirmar su validez y formalizar la aceptación de la herencia.
3: Si no hay testamento, se deberá comprobar el parentesco mediante actas oficiales para determinar quiénes tienen derecho a heredar.
1: Por ello, es muy importante que ordenes tus documentos en formato físico o digital y que mantengas tu información actualizada.
3: Para esto, puedes organizar tu información en las siguientes categorías: identidad y datos personales, información laboral y seguridad social, cuentas, ahorros e inversiones, créditos y compromisos financieros, seguros y protección, bienes y patrimonio, servicios y gastos recurrentes, disposiciones patrimoniales y legales.
1: Hacer tu testamento es más fácil de lo que parece. Solo ten presentes estas sencillas recomendaciones.
3: Tómate tu tiempo. Analiza con calma el destino de tus bienes sin actuar bajo presión.
1: Busca orientación profesional. Acude a una notaría para resolver dudas o ubica una en el directorio del Colegio Nacional del Notariado Mexicano.
3: Mantén tu testamento actualizado. Puedes modificar tu testamento si cambian tus circunstancias familiares o personales.
1: Conserva la tranquilidad sobre tu patrimonio. Hacer tu testamento no significa perder la propiedad de tus bienes. Solo surte efecto tras el fallecimiento.
3: Consulta a la Condusef si necesitas saber si eres beneficiaria o beneficiario de cuentas bancarias o de inversión de una persona fallecida. Comunícate a la Condusef al 55 53 40 09 99 o envía un correo a asesoria@conducef.gob.mx.
1: Recuerda que tomar el control de tu patrimonio es regalarte tranquilidad a ti y a quienes más quieres.
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10: 11:31.

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9: 624.

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1: 6:30.

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3: 642.

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1: 6:54.

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1: 7 en punto.

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1: Es que es la canción japonesa. Si no saben japonés ni digan,
2: Ay, no lo está diciendo bien.
1: Y 7 de la mañana, 15 minutos. Vamos a checar cómo anda la temperatura en Chihuahua capital en esa mañana. Sí, señor.
0: Yo soy de rancho. ¡Viva México! ¡Viva! ¡Viva América! ¡Viva!
1: Pico del meteorólogo.
3: Simón Evidente hace sus predicciones sobre el futuro. Vamos a escuchar las mentiras del meteorólogo.

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Pico igualito a mí, me. Oiga, la temperatura en Chihuahua capital en estos momentos, en esta mañana, tenemos una temperatura de 18 grados Celsius, mayormente soleado, sensación térmica 18 grados. El día de hoy la temperatura más alta vamos a llegar hasta los 31 grados. La más baja serán 17, dice que en este momento hay 0% probabilidad de lluvia, perdón. A las 20, a las 15 horas un 20%. A las 19 horas un 20% y San se acabó. Así nada más, vientos de 2 kilómetros por hora, los vientos más fuertes para el día de hoy. Vamos a tener de 14 kilómetros por hora, leves, la humedad está al 87%. Y a eso de las 10 de la mañana ya tendremos un 60% de lo que es la humedad. La calidad del aire es buena el día de hoy, así que sabroso, chabrocho. Sí, señor, para el día de mañana... Fíjate, se esperan 32 grados la temperatura más alta y 19 la más baja. Para el viernes 32 y 19. Para el sábado dice que va a haber lluvias. Pues a ver qué sucede con él.

0: Par de anillos para el buen Meni. Hoy nomás, ¿eh?
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0: anillos. Saca los anillos del poder. Oye, ¿qué par de anillos eran esos? Hombre, eran los... ¿Has visto la del Señor de los Anillos?
1: ¿Eran esos?
0: Sí, señor. Sí, señor. Yo soy de rancho. Señoras y señores, ya este viernes es duelo de acordeones, papá. Ancina es. Y ya sabes, defendiendo la vieja escuela, los invasores de Nuevo León, los cardenales de Nuevo León y los dos carnales se presentan en el palenque de la Feria de Santa Rita este viernes 18 de septiembre. Ya puedes comprar tus boletos en Don Boletón y la Bestia Grupera te lleva al Meet and Greet, fíjate. Te lleva al Meet and Greet y te lleva también con los cardenales. Te va a regalar una tejanita y te va a regalar los boletos pase doble. Pase doble. Pásele, pásele, llévele, yep, yep, yep, yep, yep, yep, yep. Sí, señor, yo soy de rancho. Tengo botas y tejana. A que se vayan, ahora sí con la tejanita, bien chilo, papá, bien chilo. Si los dejan, los vamos a querer toda la vida. Si los dejan... La Bestia Grupera te lleva, participa conmigo, La Bestia 99.3, me lleva al Meet and Greet seguido de tu nombre, porque hoy, que es festivo, tenga, les voy a sacar ganadores. Y los que no contesten a la línea telefónica... Ah, es que estaba bien crudo, bien dormido. Shh, pobrecitos, voy a seguir avanzando y avanzando. Nada más conste, que no digan que no les dije. Dice, pero qué buenos días, Dani. Excelente mañana. No, hombre, en festivo y trabajando, claro, mijo. La pobreza.

0: Eso, venga, huele. Por eso ando aquí, mijo. ¿Por qué crees que? Nacimos pobres, mijo, pero guapos. Y yo quería ser al revés. Rico, pero feo. O sea, no se pudo. ¿Qué quieres que haga?
1: Y agradecerte, mi nene, agradecerte, mi nene, que nos fuimos al circo con los boletitos.
0: Eso, mi
1: nene. Una experiencia inolvidable, una experiencia muy bonita, mi Dani. Súper recomendable, la verdad.
0: Eso. Todavía el día de hoy compren sus boletos hoy al 2x1. También el día de hoy va. Sí, señor. ¿Quién es el que anda allí? Música de Los Yonix, palabras tristes. Después de esto voy al corte de regreso.

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0: 7 de la mañana con 39 minutos y la gente durmiendo. Oye, saludos a los que sí trabajamos el día de hoy, papá, Echándole ganas a lo sabroso, mijo, No queda, Dios. Otro rato que les marquen, que digan, oye, qué trancha, ¿cuándo checaron los ganadores? En el festivo, mijo, el día que estaban todos bien dormidos, mijo, pero se les avisó, mijo, ¿verdad? Desde bien temprano que les íbamos a marcar a los de duelo de acordeones. José María Napoleón. ¿Cuál de José María Napoleón? No se oyó bien, mándamelo de nuevo. Se me hace que este es el Pablito, ¿verdad? Andas bien crudo, mijo, se me hace. Oye, dice por acá, dice, buenos días, mi Danny Boy, ¿qué haciendo tan despierto, tan temprano, día festivo? Chambeando, mijo, no queda de otra. ¿Ya? Sí, sacar adelante al país, mijo, si no, ¿quién lo hace? ¿Ya? ¿Uno? A ver, ¿cuál de María Napoleón? A ver si me dice mi Pablito cuál, porque no se escuchó. Se parecía robot. Ya ves que andan diciendo que para el 2030 ya la inteligencia artificial nos va a conquistar y vamos a estar así como el Robocop. Huyendo de la inteligencia artificial. Pero les dijo, voy a decir en la película, pero no me hicieron caso, mijo, las máquinas conquistaron el mundo. Sí, al rato va a ser la computadora la que haga todo el jale y las voces artificiales, ¿va? ¿Qué trancha, carnal? ¿Qué trancha? Ah, no, sí. ¿Verdad? Así va a ser al rato. ¿Qué trancha, carnal? ¿Qué trancha? Ahora deben obedecer castigados. Digo, nunca sabe, mijo, nunca sabe. Oye, vámonos con más música en esta mañana. Ah, no, cierto, tengo que ir al corte comercial y regresamos. Ya el reloj nos marca las 7 de la mañana con 41 minutos. Vámonos y regresamos de Bolón Pimpón. Sí, señor. Sí, señor. ¡Viva México! Vámonos y regresamos.
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0: 7 de la mañana con 41 minutos, la temperatura en Chihuahua capital, 22 grados Celsius.
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0: Dime quién como yo. ¡Qué buena rola de los cumbia kings! Sí, señor, yo soy de rancho.
1: Oigan, mándame su mensajito. La BC993 me lleva a ver, ya sabes, a Duelo de Acordeones, porque hoy voy a regalar boleto para Duelo de Acordeones, ¿eh? Ahí está. Ya sabes, al Meet and Greet, y para que participes también. Bueno, ese, fíjense que el Meet and Greet lo va a regalar Rocco, va a tener Rocco, va a tener Rox y va a tener Víctor, ¿sí? Y yo voy a regalar Tejana. Así que bien pendiente, mi minito. ¿Sobres? Oye, ¿qué va a regalar uno del Meet and Greet? Ah, el Rocco, la Rox y el Víctor van a regalar Meet and Greet. Oye, ¿y lo de las Tejanas de los Cardenales? Ah, ese mero yo. Pero también estás participando para ganar cortesías, que tengo el día de hoy cortesías para Duelo de Acordeones, que voy a regalar. ¿Qué voy a regalar?
0: Sí, voy a regalar, papá. ¡Oh, no!
1: ¡Órale! Para el que esté despierto, ¿verdad? Oye, ¿qué onda? No, estabas dormido, carnal. Pues de más que no contestaste. Y voy a regalar boletos para edición especial para los que ya están anotados, papá. Sí, señor. Oye, entonces nos vamos a ir por mientras con Rolita de Liberación. Y esto se llama ¿Cómo duele? ¿Cómo duele la cruda? Los que andan bien crudos, mijo. Hoy nomás, 7 de la mañana con 49.

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1: Esta canción va con mucho cariño y con mucho respeto hasta el cielo para nuestro aventurero, Jason Jiménez.

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0: Señoras y señores, ya 8 de la mañana con 34 minutos. Es el momento de irnos con las bestias. Cumbias, papá. Qué manito. Mira las bestias cumbias en esta mañana. Comunícate conmigo, 614-536-5150. Saludos para mi Abel el Mañoso.
1: Dale, mi Dani. ¿Cómo andamos, mi Dani?
0: ¿Qué onda, mijo?
1: Este miércoles, mi Dani, yo creo que somos los únicos que andamos trabajando, mi Dani.
0: Ni modo, mijo, así es la vida.
1: Viendo a Lili.
0: La Lili no viene hoy, ni Daniela, ni el Cholo, papá. Pero aquí andamos nosotros echándole ganas porque viene música de los chicos de barrio. ¡Saludos a todas las mentirosas, mijo!

¡Qué buena rola, papá! ¡De los chicos de barrio! Vamos a poner puras de los chicos de barrio, ¿qué? Para que se aliviane la raza, yo no me digo, yo no me digo. En esa mañana, los que andan bien crudos, mico. Pero ahí andas pisteando, ¿no? ¡Mido México! Y se te otra, ¿eh? Y ahorita digo eso. Es que me lleva la tristeza, cara. ¡Qué triste! Puedes irnos, adiós. Ya me voy a dormir porque no tengo. No, qué chido los que andan descansando en esa mañana. Échale ganas, saluditos. A los que andan trabajando, pues con más ganas, ¿eh?, en esa mañana. Claro que si viene música. Y esto es el baile. Un saludo.

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1: Señoras y señores, este servidor se complace en presentarles a Los Ángeles Azules.

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1: Oigan, ya rápidamente, el reloj marca 9 de la mañana con 18 minutos y les dejé bastantes rolitas. Te dejé con la novedad de Alfredo Olivas, Los Ángeles Azules, que encumbia a la gente que, fíjate que viene Los Ángeles Azules aquí a Chihuahua y la Bestia Grupera te va a llevar, claro que sí, claro que sí. Oigan, también te dejé lo de Ojitos Mentirosos de Tropicalísimo Apache y Como Pez en el Agua de la Arrolladora. Cuando todavía estaba el José Cueva, y yo, sí señor, yo soy de rancho, tengo botas y caballos, caballos.

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1: 9 de la mañana con 23 minutos, la temperatura en Chihuahua capital, 22 grados Celsius.
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2: A partir del 19 de septiembre y durante 6 semanas permanecerá cerrada la prolongación Teófilo Borunda en sentido centro Relix, a la altura del periférico de la juventud. Considera la siguiente ruta alterna. Si transitas por Silvestre Terrazas y buscas incorporarte al periférico de la juventud rumbo al norte, continúa hasta Teófilo Borunda y utiliza como alternativa Avenida Politécnico Nacional.
1: Esta es una alerta vial.
2: En sentido Relix Centro no habrá afectaciones.
1: Busca más alternativas viales en gobiernomunicipal.gob.mx.
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señores, qué bonito. Ya 9 de la mañana con 58 minutos. Seguimos avanzando en esta rica y sabrosa mañana de 16 de septiembre. Sí, señor. Sí, señor. A pegar el grito. ¡Viva México! ¡Viva! ¡Qué bonito, qué bonito! Oye, los que andan bien crudotes, ¿eh? ¡Hijo de la nombre! Sigan durmiendo, síganle ahí, síganle echándole ganas a la vida, ¿eh? Continuamos con más música en este 16 de septiembre.

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1: Y ya 10 de la mañana con 9 minutos a través de la bestia, dejando huella en este... Ahora sí que 16 de septiembre, tranquilo, la ciudad está tranquila. Ahora sí que la gente anda todavía bien crudo. Pero anoche, ¿qué tal el pozolazo, Pozole, tamales, ¿qué comieron el día de ayer? ¿Qué cenaron, más bien? Saluditos, Nosotros aventamos un pozolazo. Ahorita ando así como que... Más unos drinks. Los que andan bien crudotes, mijo, pero ahí andas. Sí, te estoy hablando a ti, Santi. No, el Santi andaba hasta las chanclas, papá, Con el Robertito ni se diga, Si no, me puse hasta las chanclas, mijo. Así es la vida de caprichosa, a veces negra. Venimos avanzando con más música. Vienen los dos carnales. Y esto es De Todas y de Nadie. Excelente rolita, de las más solicitadas en la BC 99.3, Hoy no más.

sinvergüenza, papá. Así andaban varios ayer, ¿eh? Sinvergüenza de nada. ¡Viva! ¡Viva! Oye, carnal, ¿qué? ¿Ya se jugó el grito? ¿Para qué sigues gritando? Es que andas a echarles. ¿Cuántos más, Peña? ¿Cuántos más? Saluditos sean los que sí fueron.

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3: 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Gobierno Municipal.
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0: Papá, cuando ya el reloj marca 10 de la mañana con 51 minutos, casi nos vamos a despedir ya el día de hoy, pero si Dios nos presta vida, el día de mañana estaremos con ustedes a partir de las 7 de la mañana. Ya mañana, día normalito. Mañana, día normal. A partir de mañana estaremos regalando boletos para lo que es edición especial. Estaremos regalando para Los Ángeles Azules, que se presentan también en la Expo GAN. Así que, bien pendientes, el día de mañana yo me voy a despedir, muchas gracias. Y me voy a ir con esto, corte comercial, regresando, y escucharás Anakin, perdóname, y otras rolitas, y yo me despido ya con todo el alma de mi corazón. Me tengo que ir, no quería, pero ya se acabó el turno, Yo no me quería quedar hasta las 3 de la tarde. Sí, Chuy. Oye, nos vemos, gracias. El día de hoy no vine el Rocco. Pero bien pendientes, sobres. Arre, con la que barre. Adiós.
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0: este rollo ya se terminó, pero mañana seguiremos escuchando más locuras y solo en La Bestia Grupera.
1: Hasta la vista, baby.
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3: 11:55.

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1: 12-1.

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5: 12:22.

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1: 1229.

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4: 12:44.

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1: Una en punto.

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4: Una 24.

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1: 1:31.

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3: 1:43.

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5: 1:52.

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1: 2-1.

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1: 226.

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1: 231.

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4: 2:43.

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4: 253.

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1: 3-1.

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1: 323.

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1: 332.

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5: 346.

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1: 355.

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1: 4-2.

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1: 424.

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1: 431.

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1: 4:45.

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1: 4:55.

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1: 5-2.

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1: Esta canción va con mucho cariño y con mucho respeto hasta el cielo para nuestro aventurero, Jason Jiménez.

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1: 522.

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1: 531.

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3: 5:44

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1: 5:55.